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Fue Rihanna con Umbrella Matter. Increíble rola que salió por allá del año 2007. Que esta fue la canción que catapultó a Rihanna al estrellato global definitivo. Que por cierto, Rihanna ha estado muy enfocada en su marca de maquillaje Fenty Beauty. Y dijo: yo ahorita no sé nada de música, Matchers. No anda dando de qué hablar en tema de música. Pero la que sí está dando de qué hablar mucho en tema de música es nuestra querida artista Match, Olivia Rodrigo. Ya reveló la lista de canciones para su nuevo álbum, You Seem Pretty Sad for a Girl So in Love, Matcher. Te ves como muy triste para una chica demasiado enamorada, dijo Olivia Rodrigo. Ya sacó las canciones, el listado de canciones, así que, ¿qué tal, Matcher? ¿Ya la viste tú de su nuevo álbum de Drop Dead? Bueno, el éxito que salió primero, el single Drop Dead, pero el álbum se llama You Seem Pretty Sad for a Girl So in Love, Matcher. Seguimos conectando con ella. ¿Qué te parece esta rola? Que por cierto, debutó en los charts en el puesto número 1 en Billboard Hot 100. Es su cuarto sencillo de liderar la lista justamente, con todos debutando directamente en la cima, junto con Driver's License, Good For You y también la de Vampire. Vamos a escuchar Drop Dead. Lo escuchas aquí en Match 89.5 más Pop. 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

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Fue Bruno Mars con Looking Out Heaven, Matcher. Que por cierto, esta rola es de parte de su disco del año 2012 que se llama Unorthodox Jukebox. Que por cierto, también tiene claras influencias en la banda de The Police, Matcher. ¿Sabías tú que Peter Jean Hernández nació en Honolulu, Hawái? Su papá le apodó Bruno porque de pequeño le recordaba al luchador Bruno Sammartino. Y añadió Mars porque sus amigos bromeaban diciendo que parecía venir de otro planeta. ¿Qué tal, Matchers? Icónico su nombre de Bruno Mars. Seguimos conectando con muy buena música en este ombligo de semana. ¿Qué te parece si ahora nos vamos con un clásico? Se volvió una rola bastante icónica de parte de la serie de Euphoria. Por ahí la escuchamos la mayoría, ¿verdad? Es de parte del disco Don't Forget About Me, Demos, del año 2018. Es Dominic Fike con Baby Doll. Lo escuchas aquí en Match 89.5 más Pop. 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

Escuchas Match 89.5 más pop. Conéctate, Justin Bieber con As Long As You Love Me. Esta rola es de parte de su disco Believe del año 2012 y alcanzó el puesto número 1 en la lista de Rhythmic Airplay de Billboard Hot 100, convirtiéndose en el primer sencillo de Bieber en liderar una lista en la radio en los Estados Unidos, Matcher. Además que, por cierto, nuestro gran Justin Bieber se convierte en el primer artista en la historia de los American Music Awards en ganar la categoría de el mejor artista pop masculino 5 veces seguidas, Matcher. No, es que este hombre sabe cómo hacerle, Matcher. Seguimos conectando con la mejor música, ¿qué te parece? Y ahora lo vamos a hacer con esta rola del 2023, que es una reinterpretación moderna del clásico de Suzy 4 y Chris Norman. Te estoy hablando de Surreal, se llama Stumbled In. Lo escuchas aquí en Match 89.5 más pop. Conéctate.

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Fueron las Contrex con esto titulado Golden Matcher, que por cierto, en los American Music Awards de este año 2026, Antier Matchers, la agrupación musical y proyecto animado de K-Pop Demon Hunters, ganó el premio a Mejor Banda Sonora. ¿Qué tal, Matchers? Adicionalmente, el fenómeno musical, pues obviamente se llevó el galardón también a Canción del Año, gracias a su tema que permaneció 8 semanas consecutivas en el primer lugar del Billboard Hot 100. Estoy hablando de esa icónica rola de Golden, la que acabamos de escuchar hace unos instantes, Matcher. ¿Qué te parece si seguimos conectando con la mejor música? Lo vamos a hacer con esta rola del año 2000, uno de los clásicos definitivos del French House, junto con Daft Punk. Te estoy hablando de Mojo. Esto se llama Lady. Lo escuchas aquí en Match 89.5 más Pop. 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

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Fue Hugh junto a Salt con Jamaican Matter. Esta es una de las icónicas rolas de este 2026, porque además nos pone a bailar a todos después de su presentación en el Coachella, bueno, su debut en el Festival de Coachella. Pues ahora sí que todos nos teletransportamos como una vibra como muy de andar en la playita disfrutando de un coquito helado. A mí me da muchas vibras de esto. ¿Qué te parece, Matter? Seguimos conectando porque te acompaño hasta las 7 de la tarde. Y vamos a conectar ahora con este artista Match, Kendrick Lamar, quien ganó un premio en los American Music Awards el día de antier. Además, también SZA ganó el premio Artista Femenina R&B. ¿Qué te parece, Matcher, si conectamos con los dos? Es Kendrick Lamar junto con SZA. Eso se llama Luther. Lo escuchas aquí en Match 89.5 más pop. Conéctate.

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Fue Kendrick Lamar junto a SZA con Loader Matcher. ¿Qué te parece? Sí, se ha llegado el momento de despedirme, Matchers. Muchísimas gracias por acompañarme aquí en reddigital.mx y en la aplicación también de iHeartRadio. Totalmente gratis. Gracias también por seguirnos en @matchradiohq y también en mi Instagram como @nat_joya. Gracias por conectar. Me la pasé increíble con todos ustedes. Recuerden que vamos a conectar también el día de mañana a partir de las 3 de la tarde. Se quedan con muy buena música. Me despido con esta icónica rola lanzada en el año 2006 como parte del álbum Monkey Business. Es uno de los mayores éxitos de la agrupación es Black Eyed Peas con Pumpin'. Lo escuchas aquí en Match 89.5 más Pop. Conéctate.

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Match 89.5 más pop, conéctate con el Match Morning y Bruno Mars. Esta canción se llama At Your Mind y con esa rola les doy la más cordial bienvenida, mis Matchers. ¿Cómo están? Por acá Roger Sánchez detrás del micrófono. Voy a estar hasta las 11 de la mañana conectando con ustedes. Traigo buena música, las últimas tabletas electrónicas del Día del Estudiante. Y además, como todos los días, vamos a despertar con buena música y con el pie derecho. Conecte conmigo en Match Radio HQ, Roger Sánchez 1, mi cuenta de Instagram. Y vámonos con uno de los grandes éxitos de Lady Gaga. La canción se llama Telephone. 112 canciones hasta ese momento, jueves, pero fin de semana en el Match Morning de Match 89.5 más pop. Conéctate. Hello.

0: Match 89.5 más pop, conéctate con The Weeknd. La canción se llama Blinding Lights. Matchers, es una de las grandes canciones que se estrenó en el año 2020 y gracias también a esa canción, The Weeknd fue uno de los artistas más escuchados. Más de 100 millones de oyentes mensualmente. Ahora, Matchers, les tengo una pregunta. ¿Qué tanto disfruta las mañanas? Soy Roger Sánchez, detrás del micrófono. Yo estoy de 6 de la mañana hasta las 11 a.m., madrugando con muchos de ustedes. Y justamente, ¿qué tanto disfrutan? ¿Tienen una buena rutina? ¿Quisieran estar mejor en su cama? ¿O les gusta realmente aprovechar la luz del día y poder hacer muchas actividades? Vamos a platicar de eso más adelante cuando sean las 6:21. Yo soy Roger Sánchez del Match Morning, The Match 89.5. Más pop, conéctate.
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1: Disfrutes demasiado. O sea, si te tienes que despertar temprano a las 5 de la mañana, trata de despertarte 4:50, 4:45 de la mañana. ¿Para qué? Para que hagas algo que realmente disfrutes. Tomarte un café o un té en silencio, leer tu libro favorito, escribir algo, escuchar música. Tu cerebro empezará a asociar las mañanas con algo agradable, en vez de despertarte todo alterado porque ya vas tarde. Entonces, si haces este hábito, créeme que tu cerebro lo va a entender de esa manera y va a querer despertarse en automático y hasta tú vas a estar de buenas a plenas 6 de la mañana. ¿Qué opinas? ¿Tienes alguna recomendación para despertar ánimo con ánimos en esta mañana? Conecte conmigo en redes sociales. Me encuentras como Roger Sánchez 1, como Match Radio HQ. Y yo te sigo poniendo buena música. La siguiente canción es de Taylor Swift. Se llama The Fear of Ophelia y es la canción número 117 en este jueves. Soy Roger Sánchez. Estás escuchando el Match Morning de Match 89.5 Más Pop. Conéctate. 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

Flash 89.5 Más Pop. Conéctate con Katy Perry. La canción se llama RAR. Conéctate conmigo y el Match Morning. Soy Roger Sánchez. De 6 a 11 de la mañana conecto contigo. ¿Y qué pasaría si te dijera que podrías escuchar esta canción en vivo y gratis? Pues Katy Perry se va a presentar gratis en la Feria de San Luis Potosí el próximo 25 de agosto. Y ya hay imágenes de que fans están comenzando a acampar para hacer la primera fila, Matchers. Imagínate acampar desde ahorita, mayo, hasta el 25 de agosto. ¡Qué locura! Eso sí es ser verdadero fan. Ahora, Matchers, bajemos los beats por segundo. Bajemos un poco el cortisol. Tal vez ibas muy deprisa, tal vez ibas todo alterado porque tal vez vas tarde o lo que...

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1: Vamos a escuchar esta canción, Matchers, que en este momento es Wildflower. Esta canción rompió récords comerciales en superar las más de 1.200 millones de streaming. De hecho, algo peculiar de esta canción, Matchers, es que justamente cuando la estaba componiendo Billie Eilish junto con su hermano Phineas, la grabaron cerca de su casa. Y de hecho hay muchos sonidos naturales ahí que dejaron entrar, ¿no? Al micrófono, como sonidos del viento, se escuchan por ahí algunas aves. Y esta canción, dice Billie Eilish, que ha sido una de las más complejas en componer por todo lo vulnerable que llega a ser esta canción. Sube el volumen, ganó un premio Grammy gracias a esta rola. Llevamos más de 120 canciones hasta el momento aquí en Match 89.5. Más pop, conéctate.

0: Match 89.5 más pop, conéctate con el Match Morning y las Huntrix. La canción se llama Golden, que Matchers el lunes pasado en los American Music Awards. Esta canción se llevó el premio a la canción del año. ¿Ustedes qué opinan, Matchers? ¿Realmente lo merecía? Por acá Roger Sánchez detrás del micrófono hasta las 11 de la mañana. Y hay rutinas que pueden mejorar mucho tu vida. ¿Qué rutinas? ¿Realmente tu rutina es buena? ¿Es efectiva? ¿Te sientes con ánimos cada mañana? Más adelante, cuando sean las 6:46, platicamos de esto. Yo soy Roger Sánchez, del Match Morning, The Match 89.5 más pop. Conéctate.
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Match 89.5 más pop. Conéctate con Drake. La canción se llama One Dance, que en octubre del 2016 se convirtió en la canción más reproducida en la historia en ese momento para las plataformas de streaming. Matchers, ¿qué rutinas podrían mejorar nuestra vida? Por acá Roger Sánchez detrás del micrófono, 6 a 11 de la mañana conecto con ustedes. Y en un Match Morning por allá del 2025 justamente hablábamos de algunas rutinas. Por ejemplo, hicimos el reto de iniciar el año con un buen hábito. Por ejemplo, tender la cama. Que estas son algunas de las rutinas chiquitas para mejorar tu vida. ¿Qué tienes que hacer? Bueno, una vez que te despiertes, tienes que quitar los menos pendientes que tengas, por ejemplo, en tu casa. Como tender bien tu cama una vez que te despiertes, para que salgas y checa y tengas ya lista tu cama. Esto te va a dar una sensación de satisfacción increíble, te lo prometo. Además, Matchers, por ejemplo, dejar los platos limpios antes de que termine el día. Otra de las grandes cosas, son muy pequeños detalles que a veces no hacemos por lo que era, porque ya te quieres ir a acostar, porque por cualquier pretexto que tú quieras. Y estas rutinas, créeme que mejoran muchísimo. Otro punto, hacer actividad física al menos 2 o 3 veces por semana. Ya deja tú que vayas toda la semana al gimnasio, que salgas tú todos los días a correr. Si lo haces de 2 a 3 días, así, rutinario, religiosamente, créeme que te va a cambiar por completo la vida. Y el otro punto, lávate la cara o báñate antes de dormir. Esto también te va a dar demasiada satisfacción, te va a relajar, esa sensación de estar limpio y un sueño más profundo. ¿Tienes alguna rutina que no puede faltar siempre en la noche, en la mañana? ¿Qué otra cosa agregarías? Conecte conmigo en redes sociales, Roger Sánchez 1, Match Radio HQ, y vamos a continuar con música. Esta canción me encanta, Matchers. Es de Sarah Larson, que es una de nuestras grandes artistas Match, que bueno, es otra de las grandes ganadoras de los American Music Awards el día lunes. Se llevó el premio a colaboración del año, porque obviamente, Matchers, tiene grandes canciones. Por ejemplo, con Pink Pantherist, con su canción Stateside, y el álbum Revelación del Año por Midnight Sun, que es como se llama esta canción. Sube el volumen, llevamos más de 122 canciones hasta el momento. Estás escuchando el Match Morning de Match 89.5 más pop. Conéctate.

Match 89.5 más pop. Conéctate con Lola Young. La canción se llama Messy Matchers. ¿Cómo van en este jueves? Ya por fin de semana. Gracias por conectar también conmigo. Los saludo con gusto hasta las 11 de la mañana. De hecho, Lola Young que estará en nuestro país en el Corona Capital el próximo 22 de noviembre. Ya tenemos la agenda de conciertos. Ya tenemos el cartel del Corona Capital. Nos emociona mucho que vamos a poder cerrar este 2026 también con grandes conciertos y festivales. Más adelante, hablando de esto, algunas curiosidades sobre escuchar de música que probablemente no sabías. Estoy contigo hasta las 11, soy Roger Sánchez del Match Morning, The Match 89.5 más.

Match 89.5 más pop, conéctate, Be The One de Dua Lipa. Según rumores, Dua Lipa ha adelantado su boda y ahora está programada para el primer fin de semana de junio, Matchers. Entre el 5 y el 7. La ceremonia va a ser en Palermo, en Sicilia, al sur de Italia, y estamos emocionados porque imagínate nada más las rolotas que se vienen ahora de amor de Dua Lipa. Así bastante chidas, además de que ya tiene confirmado que va a sacar nueva música para finales de este año o para inicios del próximo. Matchers, ¿cómo están? Buenos días, por acá Roger Sánchez detrás del micrófono. Estoy de 6 a 11 de la mañana, conecto contigo también en radiodigital.mx. En redes sociales puedes encontrarme como Roger Sánchez 1 y Match Radio HQ para que nos sigas, ¿ok? La música siempre ha sido parte de nuestra vida, ¿sí o no? ¿Quién no ama la música? La música ha hecho que nos relajemos, nos ha hecho pasar momentos bastante agradables, nos trae buenos recuerdos. Pues hay algunos datos que probablemente no sabías de la música. ¿Sabías que necesitas, Matchers? Checa esto. Necesitas la música, la tonalidad menores se sienten como tristes en todas las culturas. Por ejemplo, las canciones que son como muy tranquilas, como Wildflower de Billie Eilish, es una canción como muy tranquila, se sienten tristes en todas las culturas. De hecho, hay estudios que evaluaron a los oyentes de diversas culturas sin exposición previa a la música occidental y encontraron asociaciones consistentes entre las tonalidades menores y la tristeza. Generalmente, no todas, pero muchas canciones, cuando son en tonos más tranquilos, se sienten como más tristes. Además, Matchers, de que justamente la música hace que se activen demasiadas zonas de nuestro cerebro. Prácticamente utilizamos todo nuestro cerebro para poder descubrir la música, para sentirla. También la música que escuchas entre los 12 y los 25 años siempre se va a sentir más emotiva. De hecho, nuestro cerebro codifica la música que has escuchado durante la adolescencia más profundamente en cualquier otro momento de tu vida. Por eso, la música que tal vez escuchabas cuando estabas más pequeño con tus papás, con tus abuelos, te trae como grandes recuerdos y dices, qué grandes canciones. De ahí vienen grandes clásicos. La pregunta es, ¿qué música es la que tanto te agrada? ¿Cuál ha sido esa canción también que te ha acompañado en esos grandes momentos? Y hablando de tonalidades, esta canción, Matchers, es una canción romántica, una canción muy alegre. Es el track número uno del álbum The Romantic de Bruno Mars, que se llama Risk It All, o sea, arriesgarlo todo por alguien a quien tanto quieres. Sube el volumen. Llevamos más de 136 canciones hasta el momento. Aquí en Match 89.5 más pop, conéctate con el Match Morning.

0: 95 más pop, conéctate con Justin Bieber. La canción se llama Dices. ¿Cómo van en este jueves, Matchers? Pero fin de semana, ya mañana viernes en Match. De hecho, esta canción debutó en el número 2 del Billboard Hot 100 y logró el número 1 en Reino Unido, convirtiéndose en el octavo número 1 de ese país. Además, Matchers, el día de hoy es un día bastante especial, 28 de mayo. ¿Qué se celebra el día de hoy? Vamos a platicar de una celebración bastante peculiar y bastante deliciosa más adelante cuando sean las 7:24 minutos. Yo soy Roger Sánchez del Match Morning, The Match 89.5 más pop. Conéctate.
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Match 89.5 más pop, conéctate con el Match Morning y Gorillaz. La canción se llama Feel Good, que ha sido la única canción en toda la historia de Gorillaz que ha logrado ganar un premio Grammy. De hecho, venciendo en la categoría Mejor Colaboración Pop con Voces del 2006. Matchers, realmente Gorillaz es una de nuestras grandes bandas Match. Tuvimos a Damon Albarn, líder de la banda, justamente en entrevista en exclusiva aquí en Match MXFM. Para que vayas a nuestro canal de YouTube, te suscribas y veas todo lo que tenemos. Además del álbum Release Party que tuvimos con ellos, que fue una completa locura. Antes que nadie pudieron tener la experiencia ustedes, Matchers, de poder escuchar el disco, su disco nuevo, antes que nadie. Ahora, el día de hoy, 28 de mayo, es uno de los días más chidos, de los más especiales y de donde más hambre te va a dar. ¿Por qué? Roger Sánchez al aire, gracias por conectar radiodigital.mx, 6 a 11 de la mañana, de lunes a viernes puedes escucharme. Pues el día de hoy es el Día Mundial de la Hamburguesa, Matchers. Seguramente ya te aparecieron algunas publicaciones, te apareció publicidad en tus redes sociales. El Día Matchers se celebra el día de hoy, y durante esta fecha, decenas de restaurantes, cadenas de comida rápida y negocios suelen lanzar promociones y descuentos especiales. Se dice que por primera vez se preparó este platillo en Estados Unidos en el año de 1900, cuando un inmigrante alemán sirvió carne molida entre dos rebanadas de pan, y un cliente en su remolque donde vendía comida en New Haven dijo: vamos a darle, Matchers. Además, checa esto, muchos probablemente ya estén listos para su promoción de hamburguesas por un peso, un 2x1, que sí se antoja, Matchers. Yo espero ir a aprovechar alguna promoción. Si tienen alguna recomendación para ir a comer hamburguesas el día de hoy, mándenmela a través de mi cuenta de Instagram, RogerSánchez1, porque el día de hoy realmente, hoy tengo mucha hambre, hoy tengo ganas justamente de hamburguesas, y el día de hoy lo celebramos. Escuchemos más música. Esa canción es de Milky, que ustedes sabían que esta canción es del año 2002, y bueno, tiene un remix hecho por David Guetta, que fue lanzado a principios del mes de mayo. La canción se llama Just The Way You Are, es la canción número 133 aquí en la radio con más música, Match 89.5 más pop, conéctate.

0: Match 89.5 más pop conéctate con Alex Warren. La canción se llama Ordinary. Match, gracias por conectar conmigo. También a todos los que nos escuchan desde radiodigital.mx. Ahora, tenemos noticias porque una de nuestras artistas, Match, va a lanzar un nuevo video. 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

Match 89.5 más pop. Conéctate con el Match Morning y DJ Snake. La canción se llama Middle. ¡Qué gran canción, Matchers! Ahora, ¿sabían que una de nuestras artistas Match ya compartió un adelanto? Por acá Roger Sánchez detrás.

El micrófono, 6 a 11 de la mañana y un adelanto de su nuevo video, Matchers. El adelanto de Hey Dad, Made You Love Me, sencillo líder del álbum Petal de Ariana Grande. Ya va a estar disponible el día de mañana y el video musical será publicado el próximo lunes 1 de junio. Vamos a iniciar el mes con todo, Matchers, con calor y todo, pero con video nuevo de Ariana Grande. Ahora, seguimos con música. La siguiente canción, Matchers, es de Huger. La canción se llama Jamaica, que el tema alcanzó su pico máximo de locura viral en redes sociales después de que Huger lo utilizara como el punto central durante la presentación en su debut en el festival Coachella. Seguramente has escuchado esta rola. 137 canciones sonando aquí en el Match Morning de Match 89.5 Más Pop. Conéctate.

Match 89.5 más pop, conéctate con Kendrick Lamar y Cisse en el Match Morning. Que Matchers, ellos fueron algunos de los ganadores en los American Music Awards el lunes pasado. De hecho, Cisse se coronó como la ganadora del premio a Mejor Artista Femenina de R&B en estos premios, Matchers. Tenemos grandes artistas, grandes talentos. Y oigan, ¿han limpiado su celular recientemente? Yo soy Roger Sánchez, detrás del micrófono de 6 a 11 de la mañana conecto con ustedes. Y desinfectar el teléfono es fundamental. ¿Por qué? Tu celular, Matchers, puede acumular hasta 10 veces más bacterias que el asiento de tu baño promedio. ¿Ok? Es una tercera mano, Matchers, prácticamente tu celular, y te lo llevas a todos lados. Te rascas la nariz, no te bañas, entras al baño con él. ¿Qué sucede? El cerebro acumula demasiadas bacterias, entonces se convierte en un foco de virus, grasa y gérmenes que llevamos directamente a nuestra cara y a nuestras manos. Entonces, cómprate esas toallitas desinfectantes, límpialo por lo menos una vez a la semana, te lo recomiendo constantemente, porque imagínate nada más quién no ha agarrado tu celular. Imagínate la gente que estornuda, que tose, que está enferma y luego agarra tu teléfono, luego te saluda a ti, luego abraza a tus hijos. ¿Qué te puedo decir, Matchers? Es importante que lo hagas, ten el buen hábito de limpiar. Checa tu teléfono, una toallita desinfectante, quítale la carcasa, límpialo por dentro, porque te lo aseguro que de que trae tierra, trae tierra. Ahora, más adelante, vamos a platicar acerca de los consejos para lograr ese bienestar que tanto a veces necesitamos en nuestro día a día y en nuestra rutina. Síguenos en redes sociales como Macho Radio HQ y Roger Sánchez 1. A mí me encuentras en mi cuenta de Instagram. Voy a estar hasta las 11 de la mañana conectado contigo aquí en el Match Morning de Match 89.5 Más Pop. Conéctate. Más música y

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2: ¿Qué onda, Matchers? ¿Cómo están? Buenos días, conectados en el Match Morning, The Match 89.5 Más Pop, conéctate. Yo soy Roger Sánchez, de 6 a 11 de la mañana puedo conectar contigo también en radiodigital.mx y en redes sociales como Match Radio HQ, Roger Sánchez, mi cuenta de Instagram. Vamos a platicar de los consejos para ese bienestar, el bienestar emocional y ese bienestar que muchos de nosotros queremos. Así que, Matchers, conecte con la buena música. 26 grados la temperatura en Puerto Vallarta, sensación térmica de 29, así que conecta con la mejor música, estás escuchando la mejor estación de pop.

Match 89.5 más pop, conéctate con Olivia Teen. La canción se llama So Easy, que hace algunos días pudimos ver a Olivia como parte del cartel estelar del festival británico Radio's Big Weekend 2026, donde, bueno, Matchers, obviamente les encantó a todos los asistentes las versiones en vivo de sus mayores éxitos. ¿Cómo están? Buenos días, buen jueves, prefin de semana aquí en Match. Soy Roger Sánchez y voy a estar contigo hasta las 11 de la mañana. Y chequen esto, Matchers, la siguiente canción tiene un logro histórico en la industria musical al haber sido la primera canción en la historia en iTunes en superar la cifra de 1 millón de descargas digitales en una semana. De hecho, este lunes pasado en los American Music Awards tuvimos una de las grandes reuniones, Matchers, porque Black Eyed Peas ya estaba junto con Fergie. O sea, ya estaban los tres miembros. Y esto era algo que se especulaba. Recibieron juntos el premio Rock the Body. Y bueno, ¿qué les puedo decir? Black Eyed Peas en 2005 era una bandota, era este grupo, Matchers, que justamente rompía récords en reproducciones, sus canciones gustaban y tiene canciones emblemáticas como esta que estamos escuchando. La canción se llama I Got a Feeling, es la canción número 143 y aquí la música no se detiene. Soy Roger Sánchez del Match Morning, The Match 89.5, más pop, conéctate.

Match 89.5 más pop. Conéctate con Sabrina Carpenter. La canción se llama When Did You Get Hot. Sabrina Carpenter, una de las grandes artistas Match, considerada por la revista Rolling Stones, la revista de música más importante de todo el mundo, como una máquina de hacer éxitos, Matchers. Gracias por conectar conmigo. Por acá Roger Sánchez detrás del micrófono. Estoy de 6 a 11 de la mañana. Conecto contigo también en radiodigital.mx. En redes sociales puedes conectar conmigo como Roger Sánchez 1 y arroba Match Radio HQ. ¿Cómo lograr ese bienestar emocional que muchas veces necesitamos? Rogamos por él. Y checa esto. No significa el bienestar emocional estar feliz todo el tiempo, sino saber manejar mejor las emociones y mantener equilibrio mental. Está bien interesante esto, Matchers. Por ejemplo, cuida tus hábitos básicos como el dormir bien, comer de forma saludable y hacer ejercicio. Eso ayuda muchísimo a tu bienestar emocional, ¿eh? También expresar emociones y no guardarse todo reduce estrés y ansiedad. Practicar actividades que relajen la mente como la meditación, respiración o algún hobby que te guste. Esto ayuda a manejar mejor las preocupaciones. Otro punto, aprende a poner límites. ¿De qué manera? Bueno, puedes dedicar tiempo a ti mismo, evita el agotamiento emocional, aprende a decir no y también tener metas realistas y reconocer tus propios logros. Esto te ayuda.

a mejorar mucho tu autoestima y tu motivación. Recuerda por qué estás trabajando tan duro. Recuerda por qué llegaste a esta ciudad o por qué estás tal vez de foráneo trabajando y haciendo grandes cosas, ¿no? Entonces, en general, el bienestar emocional se construye con pequeños hábitos diarios que eso nos ayudan a sentirnos con más estabilidad, tranquilidad y satisfacción personal. ¿Cómo te sientes el día de hoy? ¿Te sientes motivado? ¿Te sientes bajoneado? ¿Sientes que no llevas algún rumbo? ¿O realmente tienes un propósito en tu vida? Conecta conmigo en redes sociales, Macho Radio HQ, Roger Sánchez 1. Y seguimos con música, Machers. La siguiente canción nació en un piano, Matchers, que le heredaron a nuestro siguiente artista, Match. Su abuela se lo dio y una noche después de mudarse a la ciudad de Los Ángeles, no podía dormir. Eso debido a la ansiedad, justamente. Y compuso así, de así rapidísimo, la siguiente canción. Se llama Beautiful Things de Benson Boone, la canción número 145, sonando aquí en el Match Morning de Match 89.5 Más Pop. Conéctate.

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Match 89.5 más pop. Conéctate. Esa canción es de Dua Lipa, se llama Don't Start Now. Y de hecho esta fue la primera rola de Dua Lipa en permanecer un año entero, o sea 52 semanas en la lista de Billboard Hot 100. ¿Cómo están? Buenos días, por acá Roger Sánchez detrás del micrófono. Jueves, prefin de semana y la música no se detiene. La siguiente canción me pone muy de buenas, Matchers. Es una de las canciones que cuando te la aprendes para cantarla, incluso te dan ganas hasta de hacer videos. De hecho, Ray, que es nuestra siguiente artista, estará acompañando a Bruno Mars como su invitado especial en los estudios de Norteamérica. Va a presentarse en gigantescos recintos como el MetLife Stadium en Nueva Jersey y el SoFi Stadium en Los Ángeles, el poderosísimo estadio de los Rams, de los Carneros. Y bueno, vamos a escuchar esta canción, Matchers, que va a retumbar durísimo justamente en esos conciertos y probablemente en tu bocina o en tu radio o en tus audífonos. Where is my husband? 150 canciones, la música no para en Match 89.5 más pop. Conéctate con el Match Morning.

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One Direction, la canción se llama What Makes You Beautiful. Que Matchers, tenemos invitaciones y una experiencia match para el concierto de Zayn y el de Harry Styles. Yo soy Roger Sánchez, detrás del micrófono de 6 a 11 de la mañana. 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Seguimos con música. Esto que está sonando ahora es de Tame Impala, gran banda, Matchers. La canción se llama Drácula y Kevin Parker confesó en una entrevista que Drácula es una de las composiciones más antiguas de todo su disco y fue la primera idea con la que comenzó a experimentar el sonido para este álbum, Dead Pier. Ahora sube el volumen, llevamos más de 152 canciones en Match 89.5 más pop, conéctate.

0: Match 89.5 más pop. Conéctate con el Match Morning. Y esta canción de The Weeknd, Save Your Tears, es una de las grandes canciones, Matcher. Esta canción acumuló más de 2.150 millones de reproducciones en 2021, siendo uno de los fenómenos globales de ese año. ¿Cómo van? Jueves, prefin de semana, Roger Sánchez al aire detrás del micrófono. Más adelante vamos a hablar de cosas típicas que podemos encontrar en casas mexicanas. Ve pensando qué cosas hay únicamente en esas casas que cuando has viajado o has visitado otros países en diferentes partes del mundo o cuando vas a otras casas, dices, exactamente tengo lo mismo o mi mamá o mi abuelita tienen el mismo. Hasta las 11 de la mañana contigo, soy Roger Sánchez del Match Morning, The Match 89.5 más pop. Conéctate.
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Match 89.5 más pop, conéctate con Sarah Larson. La canción se llama Lush Life. Matchers, tremendo rolón de Sarah Larson, que recordemos que ahorita en este 2026 está teniendo un pico altísimo en su carrera. ¿Por qué? Bueno, Sarah Larson, Matchers, como contexto, era una de las artistas que tenía grandes canciones como esta Lush Life y como por ejemplo Symphony, que muchos amaban esas canciones, pero era un artista que no sabíamos quién era realmente quien cantaba las canciones. Ahora, Sarah Larson, después del gran éxito en redes sociales gracias a la viralidad de Los Delfines, pues Matchers, Sarah Larson ya está justamente otra vez en el radar, ya muchos la ubicamos. Incluso en varias entrevistas ha confesado que su equipo le mostró la canción por primera vez, en esta, la de Lush Life, y ella la rechazó de inmediato porque le pareció demasiado pop y cursi. Pero después de tantas insistencias de su mamá y de la discografía, aceptó grabarla y hoy admite que esta canción es la más importante de su carrera. Así que Matchers, si mira, te están toque y toque la puerta de algo, bueno, ábrela, tal vez venga algo bastante chido. Yo soy Roger Sánchez, detrás del micrófono, 6 a 11 de la mañana conecto con ustedes y hablando de cosas típicas que podemos encontrar en casas mexicanas, en casas mexas, ¿qué son? ¿Cuáles son esas cosas, Matchers? Por ejemplo, acá me escribieron a través de mi cuenta de Instagram el mantel de flores, Matchers. Los típicos manteles de flores, sí o no, por lo menos has visto o en una fondita, así de cuando vas a comer, o en la casa de tu abuelita, en la casa de tu tía. Típico de mexicanos. Por ejemplo, yo me incluyo, abajo de la estufa, en el horno, ese horno, créeme que en tu vida lo vas a ver usarse. Es para las bolsas de la basura, sí o no, para las del mandado, ahí están acumuladas. Bolsas dentro de las bolsas. Muy mexicano, Matchers. Además, cuando abres el bote de yogur que tienes demasiada hambre y dices, wow, hay yogur o hay helado, ¿qué es lo que hay? Hay frijoles o a cualquier guisado que se quedó en los 15 años o en la boda de tu tía. Así que, Matchers, es algo de lo muy, muy mexa, ¿sí o no? También las típicas cajas de galletas, esas que se ven bien extravagantes, que son de otros países. ¿Y después qué hay? Hilos para coser, Matchers. Nunca he visto galletas yo en esas cajas más que puros hilos. Y me incluyo porque mi abuela es la que tiene eso. Ahora, cuéntame a través del Talkback de iHeart Radio, redes sociales, Roger Sánchez 1 y Match Radio HQ, cosas típicas que te encuentras en las casas mexicanas. Seguimos con Bruno Mars y Lady Gaga. Esta canción se llama That With A Smile. Llevamos más de 160 canciones en Match 89.5 más pop. Conéctate.

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Pop, conéctate con Maneskin. La canción se llama Begging. Conectada en el Match Morning Matchers, también desde radiodigital.mx. Por acá Roger Sánchez detrás del micrófono hasta las 11 de la mañana. Conecte con ustedes. ¿Y ya se registraron para las últimas tabletas Match? Neta, espero que le estén haciendo Matchers, porque ya mañana sacamos últimos ganadores. El día de hoy vamos a empezar a cerrar registros. Y regístrate en matchmx.fm en la sección de promociones, ¿ok? Vamos con música. Dominic Fike suena con Baby Doll, canción que este 2026 sigue siendo una de las canciones más escuchadas. Sube el volumen, estás escuchando el Match Morning de Match 89.5. Más pop, conéctate.

Match 89.5 más pop, conéctate con Harry Styles. La canción se llama As It Was. Roll On, Matchers. Una de las canciones más aclamadas por el público en sus giras. Y obviamente en esa gira Together Together la canta Matchers. As It Was es una canción bastante especial, porque incluso la revista Six acaba de revelar que Harry Styles y Zoe Kravitz están planeando ya su boda. Pero hablando de esta rola, Matchers, esa canción realmente es una de las más populares de Harry Styles. En 2022 ganó el premio Grammy a Canción del Año y mismo en los mismos premios ganó en la categoría Álbum del Año. Esa es una de las canciones más escuchadas del Harry's House. Ahora, hablando del chisme de esto, de que bueno, ya parece que están planeando la boda Harry Styles y Zoe Kravitz, todo apunta a que se va a celebrar, va a ser un enlace así súper exclusivo y privado en el Reino Unido a finales de este año. O sea, ojalá podamos ver fotos, ojalá incluso así, Matchers, podamos ver un poco de, pues, de su boda. Pero muchos artistas incluso prefieren que sean así como algo más tímido, más íntimo, perdón, algo más así con gente muy cercana, que incluso, por ejemplo, el caso de Taylor Swift y Travis Kelce, incluso las invitaciones son individuales, no puedes llevar ni siquiera un acompañante, Matchers. Seguimos con música, vamos a escuchar algo de Summer, la canción se llama Home Record, esta es la canción número 165 aquí en la radio con más música, estás escuchando Match 89.5 más pop, conéctate con el Match Morning.

Match 89.5 más Pop, conéctate con Summer. La canción se llama Home Record. ¿Estás planeando salir de vacaciones en este verano? Vamos a platicar de consejos para que puedas conseguir precios más accesibles. Y cuando sean las 9.44 minutos, todos los detalles aquí en Match 89.5 más.

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Match 89.5 Más Pop. Conéctate con el Match Morning de Sabrina Carpenter. La canción se llama Expreso. Que Matchers, ¿cuántos de nosotros no queremos viajar en este verano? O seguramente ya estás planeando tus vacaciones. Soy Roger Sánchez, detrás del micrófono de 6 a 11 de la mañana. Y bueno, ¿qué es lo que necesitas saber para empezar? Si va a ser tu primera vez viajando o incluso quieres ahorrarte un poco de dinero. Checa esto, Matchers. Hay varios trucos que puedes aplicar que se han vuelto virales en redes sociales, como por ejemplo, los trucos para encontrar vuelos baratos. Modo incógnito, por ejemplo, que los busques en cierto horario y en cierto día. Aquí lo importante es de que actives las notificaciones una vez que estés buscando los vuelos para que te aparezcan o más baratos o más caros. La aplicación te va a decir justamente, puedes tener algunas aplicaciones de buscadores de vuelos para que puedas encontrar cuál es la mejor opción entre todas las aerolíneas. Por ejemplo, el otro punto que te puede ayudar es tener fechas flexibles. Si tienes, por ejemplo, días libres en el mes de agosto, pon la flexibilidad para que sí te dé el mejor costo de los días en los que puedes viajar o reservar. El otro punto es que reserves con anticipación. No dejes todo para el último. Normalmente te permite encontrar mejores ofertas y especialmente en vuelos internacionales. Además, si utilizas las aerolíneas de bajo costo, esto te puede ahorrar muchísimo dinero. Y lo esencial es que

viajes ligero. A veces para un viaje de 2 días traes una maleta de 30 kilos. Entonces lo ideal es de que viajes corto, de ropa, no lleves tanto peso. Y esto créeme que te puede ahorrar muchísimo dinero en los trayectos. La pregunta es, ¿a dónde viajarás este 2026? Te escucho, te leo, redes sociales, Macho Radio HQ, Roger Sánchez, mi cuenta de Instagram. Y esto es de Shakira. Whenever, wherever, lo que estamos escuchando es la canción número 170. Aquí en Match 89.5 más Pop, conéctate con el Match Morning.

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Scratch 89.5 más pop, conéctate con Bruno Mars. La canción se llama That What's I Like. Durante los premios Grammy del año 2018, esta canción fue la reina indiscutible de la noche al ganar 3 galardones principales. Canción del año, mejor canción R&B y mejor interpretación R&B Majors. Tremenda canción, una de mis favoritas de Bruno Mars sin lugar a duda. ¿Cómo están? Por acá Roger Sánchez detrás del micrófono, 6 a 11 de la mañana, conecto contigo, radiodigital.mx. ¿Qué es lo primero que nos atrae de una persona, Majors? Sean honestos. ¿Ya lo pensaron? Seguramente ya. Gracias a los que me están escribiendo en Roger Sánchez 1, mi cuenta de Instagram, y Macho Radio HQ que nos están siguiendo. ¿La ciencia qué dice? Normalmente se mezclan, obviamente, factores físicos, emocionales, sociales y de personalidad. ¿Qué nos suele atraer a los hombres, a de muchas mujeres? Por ejemplo, la seguridad y la confianza. Es muy importante que se sientan cómodos con ellos mismos. Y no es arrogancia, sino seguridad emocional. El otro punto, importantísimo, por ejemplo, para mí, el sentido del humor. Que te haga reír, que te genere conexión, que te transmita inteligencia y sociabilidad, son de los puntos claves. La inteligencia emocional, Matchers, otra de las cosas que suelen atraer muchísimo a de otra persona. Por ejemplo, saber escuchar, el empatizar, el comunicar emociones, esto aumenta demasiado la atracción. El otro punto es la ambición o propósito. ¿Tiene metas, pasión por algo o estabilidad? Bueno, Matchers, eso realmente son de las cosas que suele percibirse como demasiado atractivo hacia de una persona. ¿Tú qué opinas? ¿Qué otra cosa agregarías? Ahora, más adelante vamos a ir con lo que es lo que le gusta según la ciencia a las mujeres de muchos hombres y ustedes me van a decir si sí o si no. Seguimos con música. Ahora BTS, Matchers, va a estar en Las Vegas y ahora se coronaron como los ganadores de los American Music Awards en la categoría Mejor Artista Masculino de K-Pop y Canción del Verano con esta canción. Se llama Swing, llevamos 175 canciones en el Match Morning de Match 89.5 más pop. Conéctate.

0: Match 89.5 más Pop, conéctate, es Dua Lipa, la canción se llama Houdini, que esta canción y el video musical fueron lanzados en 2024. Dua Lipa y su equipo de baile filmaron en una sola locación cerrada con espejos, ensayando durante 5 días seguidos para perfeccionar todos los giros sincronizados de la cámara. Vean el video, Matchers, es una completa locura de coreografía. Ahora, más adelante, ¿quién será ahora actriz después de ser cantante y de tener grandes residencias en diferentes partes del mundo y una muy especial en Las Vegas? Más adelante platicamos de esto cuando sean las 10:25. Soy Roger Sánchez, estoy de 6 a 11 de la mañana conectando contigo aquí en el Match Morning de Match 89.5 más Pop. Conéctate.
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1: Día, ojalá aquí en nuestro país, a Olivia Dean. Esta canción se llama So Easy, 177 canciones sonando en Match 89.5 más pop. Conéctate.

0: Match 89.5 más pop. Conéctate con Olivia Rodrigo. La canción se llama Drop Dead. Olivia Rodrigo va a salir de gira el próximo 25 de septiembre con un total de 85 fechas. Se han vendido ya todos los boletos, Matchers. Una completa locura. Ahora, más adelante, cuando sean las 10:46 minutos, va la última dinámica para las tabletas electrónicas del Día del Estudiante, Matchers. Acaba la promoción. Espero que te des prisa y te quedes conmigo hasta las 11 de la mañana. Escúchame en radiodigital.mx, Match Radio HQ en Instagram y Roger Sánchez 1 mi cuenta, ¿va? Estoy contigo aquí del Match Morning de Match 89.5 más pop. Conéctate.
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Match 89.5 más pop, conéctate con el Match Morning y Jason Derulo, Want to Wall Me. Inicialmente esta canción era para Chris Brown, Natures, pero decidió dejarla fuera de su álbum y Jason Derulo decidió lanzar esta canción en 2015 como el sencillo principal de su álbum Everything Is For, después de que varios amigos la escucharan y dijeron, bro, tienes que quedarte con esta rola. Matchers, un gran éxito. ¿Cómo están? Por acá Roger Sánchez detrás del micrófono, 6 a 11 de la mañana, conecto contigo. Y las últimas tabletas las tenemos ya, Matchers. Hoy es último día, ¿no? Hoy cerramos registros, ya me dijo la productora. Se cierran, hermano, ya no va a haber más. Así que gracias a todos los que se registraron participando. Voy a sacar ganadores. El día de mañana saco a los ganadores, ¿ok? Hoy los saco, mañana los anuncio. Gracias, recuerden, importante seguirnos en redes sociales en arroba matchradiohq, arroba rogersanchez1, mi cuenta de Instagram. Y ya para despedirnos más adelante, Matchers, vamos a descubrir cuáles son las ciudades más felices del mundo. ¿Te sientes feliz? ¿Te gusta donde vives? ¿Te gusta tu trabajo, tu rutina? ¿Todo esto? Bueno, esto es importante, más adelante platicamos, pero sube el volumen para Hugel. Esta canción se llama Jamaican. 182 canciones sonando en el Match Morning de Match 89.5 más pop. ¡Conéctate!

Match 89.5 más pop conecta con el Match Morning y The Weeknd. La canción se llama Blinding Lights. Matcher, ¿sabías que ya salió el estudio de las ciudades más felices del mundo? Soy Roger Sánchez, detrás del micrófono, 6 a 11 de la mañana, conecto con ustedes. Y checa esto. Nuestro país sí está incluido en esta lista, pero ¿qué es lo que se mide o cómo es que se dan cuenta o cómo miden que las personas realmente o las ciudades son felices?

0: países. Por ejemplo, mide indicaciones relacionadas con el sistema de salud, el transporte público y el cuidado del ambiente. ¿Cómo te sientes en tu ciudad ahorita? Los que viven aquí en Puerto Vallarta, los que me escuchan en diferentes partes de la República Mexicana o en el mundo. ¿Realmente tu sistema de salud es bueno? ¿El transporte público es eficiente? ¿El cuidado del medio ambiente cómo lo ves? Pues bueno, Matchers, en primerísimo lugar y para sorpresa de nadie está Copenhague, siendo el puesto número uno con más de 6.900 puntos. Se corona como la ciudad más feliz del mundo, enseguida que está cerca de Helsinki y Ginebra, que son las ciudades de países nórdicos. Ahora, en el caso de Latinoamérica, Sao Paulo en Brasil fue la ciudad mejor colocada. En el caso de nuestro país, Aguascalientes y Guadalajara son las únicas que aparecen en ese ranking, Matchers, en el lugar número 244 y 250. Ahora, la pregunta es, ¿cómo te sientes realmente? ¿Te sientes feliz? ¿Te gusta tu rutina? Platícame, cuéntamelo, redes sociales, Match Radio HQ y Roger Sánchez 1. Matchers, me tengo que despedir el día de hoy agradeciéndoles a todos y cada uno de ustedes por conectar conmigo desde las 6 de la mañana. Si Dios quiere, nos escuchamos el día de mañana, mañana viernes en Match, mañana día de ganadores de tabletas electrónicas y demás promociones. Alex en la producción, pásala chido, disfruta mucho tu día y sigue escuchando la mejor estación de pop. 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

Estás en Match 89.5 más pop. Conéctate, ella es Rihanna. Don't stop the music, Matchers. Este es un gran clásico que además tiene un secreto legal. ¿Escuchas ese pero en la versión de Rihanna, claro está? Pues viene directo de la canción de Something de Michael Jackson, así es. Y esto le costó una demanda millonaria por parte de otra leyenda. Así que dices, bueno, un éxito conlleva otro éxito. Soy Karen Morales, contigo hasta las 3 de la tarde, Matchers. Muy buenos días, jueves pozolero. ¿Qué dices tú? ¿Qué dice la vida? Y oye, para arrancar con todo en este grandioso día, ¿qué te parece si ahora vamos con una canción directito del 2012? Cuando nuestro querido Justin Bieber se unió a Nicki Minaj para regalarnos un himno que, de acuerdo a los productores, se escribió en tiempo récord durante una noche mientras estaban de fiesta en Miami. Esto se llama Beauty and a Beat. La canción 189 en Match 89.5 más pop. Conéctate.

0: Escuchas Match 89.5 más Pop. Conéctate, ya es Sabrina Carpenter. Esto se llama Man Child, la canción 190 del día Matchers. Y esta es una canción que llamó la atención desde las primeras sesiones porque lleva una honestidad muy lírica. Además de que ella ha confesado que contar este tipo de historias es como un exorcismo emocional, una terapia. Y además de que habla de la inmadurez luego de los muchachones. Ay, ay, ay. Yo soy Karen Morales, contigo hasta las 3 de la tarde. Sigues disfrutando de Match 89.5 más Pop. Conéctate.
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1: Hombre, tres veces, así que dijeron no. Cámbiale el nombre, no quedó a la primera, no quedó a la segunda, no quedó a la tercera, hasta la cuarta, que fue que le pusieron a Thousand Miles. Yo soy Karen Morales, te acompaño hasta las 3 de la tarde y Matchers, sin duda, esta es una canción que también yo creo marcó a toda la cultura pop, especialmente por... ¿qué? Porque yo creo que la relacionamos con la película de ¿Dónde están las rubias? ¿Ustedes qué opinan, Matchers? ¿Qué te parece si ahora nos vamos con algo de Taylor Swift? Y es que con este gran universo lírico que ella tiene, pues nos dice cuál es la esperanza de Ophelia. Así es, The Fate of Ophelia, la canción 192 del día sonando en Match 89.5 más pop. Conéctate.

Estás en Match 89.5 más Pop. Conéctate, ya es Lady Gaga. Esto se llama Alejandro. Matchers, ¿dónde están los más fans de One Direction? Porque traemos para ustedes una gran exclusiva. Yo soy Karen Morales, te acompaño hasta las 3 de la tarde. 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Lo que tienes que hacer es registrarte en nuestra página oficial matchmx.fm y ahí donde dice experiencia Directioner, checa todas las bases, regístrate y participa. Mucha suerte, Matcher, porque nos tienes que demostrar que tú eres el más fan de One Direction, así que mándanos un mensajito a @matchradiohq si quieres el enlace, y a mí en mi Facebook y TikTok me encuentras ahí como qué onda con Karen, para que te comparta la liga y ya estés participando. Ahora conectemos con la canción 194 del día a cargo de Dua Lipa. Esto se llama Levitating. La escuchas en Match 89.5 más Pop. Conéctate.

0: Escuchas Match 89.5 más Pop, conéctate, él es Ed Sheeran, esto se llama Perfect, la canción 195 del día Matchers. ¿Sabían ustedes que esta canción Ed Sheeran la escribió completamente cuando él estaba en su cabaña? Se inspiró en aquel entonces cuando estaba comprometido, y lo curioso es que para lograr ese sonido de orquesta tan profundo, Ed Sheeran tuvo que viajar a los místicos estudios de Abbey Road, donde grabó la sección de cuerdas junto a su hermano Matthew, cumpliendo un sueño de la infancia de ambos de colaborar juntos. Yo soy Karen Morales, te acompaño hasta las 3 de la tarde. Yo creo que esta canción es una de las más románticas de los últimos tiempos. ¿Cuántas veces no la hemos escuchado en bodas? O también que se la has dedicado a alguien. ¿Tú qué opinas, Matcher? Platícamelo a través de nuestro Instagram, @matchradiohq. Y a mí en mi Facebook y TikTok me encuentras como ¿Qué onda con Karen? ¿Sigues disfrutando de Match 89.5 más Pop? Conéctate.
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Escuchas Match 89.5 más pop. Conéctate. Tame Impala, Dracula, Matters. Qué gran canción, ¿a poco no? Y es que yo creo que toda la magia de nuestro querido Kevin Parker se siente aquí. Claro que sí, Matters. Y oigan, pues ¿sabían ustedes que él es conocido por esconder esas texturas sonoras y un poco de esas ideas conceptuales que sí son muy loquísimas? Yo soy Karen Morales, te acompaño hasta las 3 de la tarde. Y Matchers, ¿qué les parece si ahora conectamos con una gran voz que además, pues, tiene grandes premios y siempre se une a su hermano Phineas para darnos grandes canciones? Te hablo de Billie Eilish, que con esta canción utilizaron un micrófono vintage para capturar la imperfección de la respiración en esta canción. Se llama White Flower, la canción 197 en Match 89.5 más pop. Conéctate.

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2: Hello, hello, estás en Match 89.5 más pop. Conéctate, soy Karen Morales, te acompaño hasta las 3 de la tarde. Bienvenidos a una hora más de programación, son las 12 del día con un minuto. Espero que todo muy bien, Matchers. ¿Cómo está el clima en las calles de Puerto Vallarta y sus alrededores? Vamos a tener muy buena música, información de tus artistas Match y además exclusivos para que estén pendientes. Y ustedes, Matchers, ¿desde dónde nos escuchan? Recuerda que también puedes conectar en nuestra aplicación. Descárgala, es gratis, se llama iHeartRadio y la puedes tener en todos tus dispositivos móviles. Sube el volumen, estás en...

Estás en Match 89.5 más Pop. Conéctate algo de Muse. Esto se llama Uprising. Matchers, ¿sabían ustedes que el mismísimo Bad Bunny de Muse confesó que el ritmo pesado de esta canción, que se lanzó en el 2009, está inspirado en la música del Doctor Who y además en el rock de los años 70? Soy Karen Morales, te acompaño hasta las 3 de la tarde en este jueves, jueves de pozole. ¿Qué andas haciendo, Matcher? ¿Desde dónde me escuchas? Platícamelo en nuestro Instagram, @matchradiohq, y a mí en mi Facebook y TikTok me encuentras como ¿Qué onda con Karen? Pero ¿dónde están mis doradas? Porque es el momento de conectarnos con el mundo de K-pop. Así es, porque yo creo que en algún punto de la vida tendremos que ver esta película. Si tú no la has visto, ¿qué estás esperando? K-pop Demon Hunters, para entrar en la vibra del mundo de Huntrax. Esto se llama Golden. La canción 204 del día, sonando en Match 89.5 más Pop. Conéctate.

0: Escuchas Match 89.5 más pop. Conéctate, ella es Lola Jones. Esto se llama Messi, la canción 205 del día. ¿Sabían, Matchers, que Lola Jones se ha consolidado gracias a su honestidad brutal y además de que en esta canción nació de una sesión de improvisar? Así es, ella decidió dejar las imperfecciones de la primera toma de su voz para transmitir esa vulnerabilidad real que habla la canción. Y el resultado es un sonido orgánico, crudo, que además nos atrapa desde los primeros acordes. Y cuando esta canción se lanzó, todo el mundo la empezó a utilizar, se hizo viral en redes sociales. Soy Karen Morales, te acompaño hasta las 3 de la tarde. Sigues disfrutando de Match 89.5 más pop. Conéctate.
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4: Cierto. ¿Sí?

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1: Escuchas Match 89.5 más pop. Conéctate algo de Black Eyed Peas. Esto se llama Let's Get Started. Oigan, ¿a poco no les dieron ganas de bailar? Ya es jueves, el cuerpo lo sabe. Y sabe que es jueves pozolero. Oigan, pues esta canción es un clásico del 2004. Y que además, con este roll-up, se colocó Black Eyed Peas en el mapa de las premiaciones. Y de hecho, esta canción les dio su primer Grammy a Mejor Interpretación Rap. Soy Karen Morales, te acompaño hasta las 3 de la tarde. Y Matures, es el momento de grabar nuestros trends, porque escuchemos a Milky, Just The Way You Are. Esta es nuestra canción 207 en Match 89.5 más pop. Conéctate.

Estás en Match 89.5 más Pop. Conéctate, es Robbie Williams. Esto se llama Tripping. Matchers, ¿qué andan haciendo? 12 del día con 34 minutos. Espero que todo muy bien. Saludos a las escuderías Uber, Didi, InDrive, sitios de taxis. Y a ti que me escuchas en la tienda de abarrotes, en la oficina, en la recepción, el consultorio y en iHeartRadio, nuestra aplicación gratis. ¿Y dónde están todas las Directioners? Porque tenemos al

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Ahora, ¿qué te parece si escuchamos una canción que está dentro de la lista, lleva el puesto número 10 de las canciones más escuchadas en los últimos 20 años? Te hablo de Kid Laroi y Justin Bieber. Esto se llama Stay, nuestra canción 209 del día en Match 89.5 más Pop. ¡Conéctate!

0: Estás en Match 89.5 más Pop, conéctate. Algo de Sophie Alice Baxter, esto se llama Murder on the Dance Floor, la canción 200 días del día que se lanzó originalmente en el 2001, pero Matchers, esta canción se grabó con instrumentos completamente en vivo en el estudio para lograr ese groove tan auténtico. Además de que esta canción, pues es todo un referente de la cultura pop y la hemos escuchado en algunas películas, además de que esta canción pues se lanzó hace 2 décadas, pero aún así nos sigue poniendo a bailar. Soy Karen Morales, contigo hasta las 3 de la tarde. Sigues en Match 89.5 más Pop. Conéctate.
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Estás en Match 89.5 más pop. Conéctate algo de Sarah Larson. Esto se llama Midnight Sun. Matchers, sin duda esta canción destaca por su precisión vocal y además por ese corte que ella utilizó en los sintetizadores muy diseñados para emular la luz interminable de un verano. Así que Matchers, el verano is coming. ¿Y ustedes qué plan tienen? ¿Playita, vacación, descanso, fiebre también de la justa futbolera? Claro que sí. Yo soy Karen Morales, te acompaño hasta las 3 de la tarde. Y oigan, ¿qué les parece si ahora conectamos con la música de una gran artista Match? Que yo estoy segura que ahorita a lo mejor anda muy callada, pero ¿será que ya comenzó a grabar la película live action donde ella aparecerá? Bueno, te hablo de Sabrina Carpenter. Esto se llama Please, Please, Please. La canción 212 del día sonando en Match 89.5 más pop. Conéctate.

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6: 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Hello, hello, estás en Match 89.5 más pop, conéctate. Yo soy Karen Morales, te acompaño hasta las 3 de la tarde, Matchers. Bienvenidos a una hora más de programación, ya es la 1 de la tarde. ¿Cómo estás tú? ¿Qué dice? ¿Qué dice la vida? ¿Qué dice el calor? ¿Qué dice, no sé, tu vida? Oigan, Matchers, quédense conmigo, tendremos muy buena música e información de tus artistas Match y algunas exclusivas para que ustedes participen. Además de que, oigan, saludos a todas las escuderías. Y a ti que me estás escuchando en iHeartRadio, nuestra aplicación gratis para que la descargues. Sube el volumen, estás escuchando
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Escuchas Match 89.5 más Pop. Conéctate, ya es Rihanna. Esto se llama Diamonds. Y recuerda que tú eres un diamante. Así que brilla, brilla, brilla, brilla. Y oigan, ¿sabían que esta canción la escribió Sia? Pero lo hizo en tiempo récords, ya que la escribió en 14 minutos. Y de repente, pues se la mandó a Rihanna, a Riri, y ella dijo: va, órale, me la quedo, pero eso sí, vamos a hacer la grabación exacta a la voz de Sia. Así que se me hace todo un gran éxito. Yo soy Karen Morales, contigo hasta las 3 de la tarde, Matchers. ¿Qué les parece si conectamos con un artista Match? Que en el último año ha sonado mucho su nombre, se ha llevado grandes premios. Además, en los premios de los iHeart

0: Radio Music Award 2026 de hace algunos meses. Él nos sorprendió. Te hablo de Alex Warren. Esto se llama Ordinary. Esta es la canción 219, sonando en Match 89.5 más pop. Conéctate.
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0: Estás en Match 89.5 más Pop. Conéctate, ya es Lady Gaga. Esto se llama Born This Way. La canción 221 del día, Matchers. Y yo creo que va muy ad hoc. ¿Por qué? Porque seguimos con las vibras del Pride. ¿A poco no? Y aparte de que ya viene junio y aún más Pride. ¿Ustedes qué onda, Matchers? ¿Cómo andan? Yo creo que todo good. Y oigan, esta canción que Lady Gaga confesó que la escribió en solo 10 minutos y además la describió como una canción de liberación total. Esta canción pues se procesó utilizando técnicas de masterización de la vieja escuela para que sonara masivo en cualquier bocina del mundo y logró vender 1,000,000 de copias en sus primeros 5 días. Soy Karen Morales, te acompaño hasta las 3. Escuchas Match 89.5 más Pop, conéctate.
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Escuchas Match 89.5 más Pop, conéctate. Bruno Mars, esto se llama I Just Might. Sin duda, Brunito es el sinónimo de precisión rítmica y además de que siempre sus canciones nos obligan a estar bailando. Algunas, otras nos hacen llorar, Matchers. Yo soy Karen Morales, te acompaño hasta las 3 de la tarde. Y oigan, ¿qué creen? Pues Maroon 5 anuncia nuevas fechas para presentarse en nuestro país. Estarán presentando en la Ciudad de México y en Monterrey en el mes de octubre. Así es, Matchers. Así que oigan, pues yo estoy muy emocionada porque de verdad que vale la pena ver a esta agrupación. Te pone a bailar, tiene buen concepto. Aparte de que ver a Adam en vivo es como de ¡órales! Eso sí que está bien chicles bomba. ¿Qué te parece si mientras conectamos con música de Maroon 5? Esto se llama Moves Like Jagger. Esta es la canción 223 del día, sonando en Match 89.5 más Pop. Conéctate.

Match 89.5 más pop. Conéctate ya, Miley Cyrus. Esto se llama Flowers. Matchers, ¿dónde están las Mass Directioners? Yo soy Karen Morales, contigo hasta las 3 de la tarde. 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Ahora, ¿qué te parece si conectamos con música de Charlie Puth? Esto se llama We Don't Talk Anymore. La canción 225 en Match 89.5 más pop. Conéctate. 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

0: Estás en Match 89.5 más Pop. Conéctate, algo de Bibi Rexha y Faithless. Esto se llama New Religion Matchers. Esta es la canción 226 del día. Yo soy Karen Morales, te acompaño hasta las 3 de la tarde. Y esta es una gran canción que une a lo mejor de dos mundos. Porque sí, nuestra querida Bibi Rexha salió para tener una gran, gran rola. Y que la verdad suena muy bien, muy al ritmo electrónico. Y que además tiene un poquito de un dance de los años 90. Ustedes, Matchers, ¿qué opinan? Los veo a través de nuestras redes, @matchradiohq. Y a mí en mi Facebook y TikTok me encuentras como ¿Qué onda con Karen? ¿Sigues disfrutando en Match 89.5 más Pop? ¡Conéctate!
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Match 89.5 más pop. Conéctate, él es Justin Bieber. Esto se llama Peaches, gran colaboración al lado de Daniel Caesar, que por cierto, Daniel Caesar va a estar presentándose en el Festival Corona Capital en esta edición 2026. Soy Karen Morales, te acompaño hasta las 3 de la tarde, Matchers. Y esta canción, pues, se lanzó en el 2021 y nació originalmente de un video donde Justin Bieber estaba improvisando ahí los acordes del piano y de repente esta canción le iba a dar el puesto número uno en Billboard. ¿Qué te parece si ahora conectamos con una gran artista, Match, que muy pronto, ya en unos mesecitos, va a estrenar su nuevo álbum Petal? Ella es Ariana Grande, esto se llama Side to Side, la canción 228 del día, sonando en Match 89.5 más pop. Conéctate.

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Estás en Match 89.5 más Pop. Conéctate, ya es Britney Spears. Esto se llama Womanizer Matters. Y sin duda este fue su regreso por allá en el 2008, que con esta canción fue histórica. Rompió el récord del salto más grande, el número uno en la historia de Billboard Hot 100 en ese momento. Además es que escaló desde la posición número 96 en una sola semana. Yo soy Karen Morales, te acompaño hasta las 3 de la tarde. Buen provecho para todos, Matchers. ¿Qué van a comer? ¿Cuál es el menú del día? Platícamelo a través de nuestro Instagram, @matchradiohq. Y a mí en mi Facebook y TikTok me encuentras como ¿Qué onda con Karen? ¿Están listos para continuar con el ritmo de esta hora? Porque ahora suena Bruno Mars. Esto se llama Risk It All. Quien en esta canción arriesga todo. Así es, incluso hasta la instrumentación orgánica para entregarnos un soul pop con una producción impecable. La canción 234 sonando en la hora de música continua de Match 89.5 más Pop. Conéctate.

0: 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Estás en Match 89.5 más Pop. Conéctate. Kendrick Lamar y Sis, esto se llama Luther. Matchers, la química que tienen ellos dos sin duda es de otro planeta, porque cada que se juntan para crear canciones, fusionan el R&B, pero con una narrativa lírica densa y además que se ha llevado muchos premios. Yo soy Karen Morales, te acompaño hasta las 3 de la tarde en la hora de música continua. Buen provecho para todos. Y ay, Matchers, ese suspiro, ¿qué pasó? Lo sentí en el fondo de mi corazón, ya saben, ustedes me roban mis últimos suspiros. Qué romántico, ¿no? Oigan, pues ¿qué les parece si ahora conectamos con música de Daft Punk? Esta canción se llama Get Lucky, que lanzada en el 2013 por los robots franceses más famosos. Esta es nuestra canción número 236 en Match 89.5 más Pop. Conéctate.
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Escuchas Match 89.5 más pop. Conéctate, él es Enrique Iglesias. Esto se llama I Like It Matters. Sin duda, esta es toda una gran canción, porque además de que colabora con Pitbull, pues revivieron un clásico de Lionel Richie, All Night Long, donde crearon una progresión rítmica que dominó los charts mundiales por meses. Además de que esta canción se lanzó por allá del 2010 y fue todo un éxito. Soy Karen Morales, te acompaño hasta las 3 de la tarde en la hora de música continua. Y ahora es el momento de escuchar a Billie Eilish con esta canción, que sin duda ella y su hermano Phineas confesaron que esta rola es uno de los retos vocales más difíciles que han producido, porque ella canta en un registro más alto y sostenido de lo habitual. Así que, pues esta canción ha sido de las más aclamadas, se llama Birds of a Feather, la canción 239, sonando en Match 89.5 más pop. Conéctate.

Estás en Match 89.5 más pop. Conéctate, ya es Billie Eilish, Birds of a Feather, Matchers, una canción que compuso al lado de su hermano Phineas, que además, por cierto, nos hace sentir muy melancólico, se llevó grandes premios y yo siento que está catalogada como una de las mejores canciones. ¿Ustedes qué opinan? Los leo a través de nuestras redes sociales en @matchradiohq y a mí en mi Facebook y TikTok. Me encuentras como ¿Qué onda con Karen? Soy Karen Morales, te acompaño hasta las 3 de la tarde, pero ¿qué te parece si dejamos la melancolía de un lado y nos vamos con una gran canción? Porque escuchemos a Nelly con esta canción del 2002. Lo curioso de esta rola es que Nelly, en el famoso grito de fondo, pues no es un sintetizador, sino que más bien es su voz pues ampliada y ecualizada para que sonara como un instrumento. Me encanta la magia que hay detrás de las producciones musicales Matchers. Esta es nuestra canción 240 del día, Dilemma Nelly, sonando en Match 89.5 más pop. Conéctate.

Escuchas Match 89.5 más Pop. Conéctate, ya es Sabrina Carpenter. When did you get hot? Sin duda, Sabrina Carpenter nos demuestra por qué es la reina del pop contemporáneo, con estas canciones cargadas de ironía, doble sentido y además un estilo visual que rinde homenaje a la época dorada de Hollywood. Yo soy Karen Morales, te acompaño hasta las 3 de la tarde. Excelente jueves, pozolero, matchers. Verde, blanco, rojo, ¿de qué color? ¿De qué sabor lo va a querer? ¿De pollo o de cuche? O sea, cerdo. ¿Puerco? ¿Cómo es? ¿Puerco? Sí, matchers. Oigan, pues, ¿qué les parece si ahora conectamos con música de Eminem? Esto se llama The Realms Led Sherry, que por cierto, esta canción la escribió apenas unas horas antes de entregar el álbum completo a la disquera. O sea, como en la escuela, cuando dices, ¿a qué hora es la presentación? A las 7. Y tú, haciendo la última parte de la tesis, a las 6:55. Ay, qué buenos tiempos, matchers. Esta es nuestra canción 242 del día en Match 89.5 más Pop. Conéctate.

Match 89.5 más Pop, conéctate. Algo de Tame Impala, esto se llama Dracula Matters. ¿Están listos? Porque sabemos que aquí tenemos varias Directioners. Yo soy Karen Morales, te acompaño hasta las 3 de la tarde. 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Conectemos con la canción 244 del día, ya es Dua Lipa, Don't Start Now, sonando en Match 89.5 más Pop, conéctate.

0: Match 89.5 más Pop. Conéctate, ya es Dua Lipa, Don't Start Now. La canción 244 del día, Matters. ¿Qué creen? Ha llegado el momento de despedirnos. Muchísimas gracias por permitirme acompañarte en este jueves pozolero. Y espero que te la hayas pasado muy bien. Saludos a todas las escuderías, Uber, Didi, InDrive, sitios de taxis, a los negocios, tiendas de abarrotes. Tú que me escuchas en iHeartRadio, nuestra aplicación gratis, descárgala. También recuerda que puedes seguirnos en nuestras redes sociales, en nuestro Instagram, nos encuentras como @matchradiohq, y a mí en mi Facebook y TikTok me encuentras como ¿Qué onda con Karen? Les acabo de subir un videito para que vayan a verlo. Así que Matchers, si tú y la vida me lo permiten, mañana viernes en Match, conectamos a partir de las 11 de la mañana hasta las 3 de la tarde. Yo soy Karen Morales, escuchas Match 89.5 más Pop. Conéctate, chao, bye.
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7: ¿Qué onda, Matchers? Buen jueves, excelente jueves, 28 de mayo 2026. Soy Natalie Joya y te voy a acompañar hasta las 7 de la tarde. Gracias por conectar con nosotros también a través de la aplicación de iHeartRadio y en reddigital.mx. Síguenos en redes sociales, @matchradiohq, y también en nuestro Instagram. A mí me puedes seguir como @nat_joya. Sigue conectando con la mejor música porque te traigo información, también música para que andes en el tráfico disfrutándolo, relajada y mucho más. Quédate conectando en este increíble jueves, sigues escuchando la mejor música. Magic.

salió de parte de su álbum Unorthodox Jukebox del año 2013, que por cierto fue certificada multiplatino y estuvo en el top 10 de Billboard Hot 100. El video también ganó reconocimiento por su estilo retro, muy inspirado como en los años 70s y 80s. Pero, ¿qué te parece si tú y yo conectamos con más buena música? Vamos a escuchar a nuestra querida Raid, que por cierto, esta rola viene de parte de su álbum This Main Contain Hop, y también forma parte con de parte de este álbum, ¿no?, que también rompió muchísimos récords en los Brit Awards, Matcher. ¿Qué te parece si conectamos con esta rola que es The Raid, Where's My Husband? Lo escuchas aquí en Match 89.5 Más Pop. Conéctate.

0: Escuchas Match 89.5 más Pop. Conéctate with Joe con In the Beginning Nature. Soy Natalie Joya y te acompaño hasta las 7 de la tarde. Y hay una artista Match nominada a los Brit Rising Star. Te lo cuento a las 3:20. Matcher, quédate con súper bien conectado aquí en Match 89.5 más Pop. Conéctate.
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talking. Escuchas Match 89.5 más Pop. Conéctate. Fue Harry Styles con Late Night Talking Matters. Saluditos especiales para mis amigas Ana Pau, Ana Karen y Ana Laura. Saluditos, belleza. Las quiero muchísimo, muchísimo. A ver cuándo vienen a visitarnos a la cabina, ¿eh? Gracias, gracias por escuchar la mejor música. También a ti, gracias si lo haces a través de tu coche que vas escuchándonos ahí en el tráfico. O bien también si nos escuchas a través de la aplicación de iHeartRadio, totalmente gratis. Esta canción que escuchamos de Harry Styles es del año 2022 de su álbum Harry's House. ¿Y qué crees? Que es un disco que ayudó a que ganara

El álbum del año en los Grammys 2023, Matchers, ¿qué tal? Seguimos conectando con la mejor música. Recuerda que soy Natalie Joya y estoy contigo hasta las 7 de la tarde. ¿Qué te parece si lo hacemos con esta rola de nuestra querida Olivia Dean, que formó parte de su álbum Messy? Además, fue nominada a los Brit Rising Star gracias al impacto de este disco. Además, pues Olivia mezcla como un poco de soul clásico con pop moderno y ha sido comparada con Amy Winehouse e incluso Adele. Vamos a escuchar esto que se llama So Easy to Fall in Love. Lo escuchas aquí en Match 89.5 Más Pop. Conéctate.

You, escuchas Match 89.5 más Pop. Conéctate, fue Rihanna con Where Have You Been, Matcher. Increíble rola del año 2011 de parte de su álbum Talk Talk Talk, que por cierto fue top 5 en el Billboard Hot 100 y un hit global de Dance Pop, Matcher. ¿Y qué crees? Que Rihanna aparece en el puesto número 6 de la lista de los mejores videos musicales del siglo XXI según Billboard, con esta rola de Where Have You Been, Matchers, que a mí me encanta, por cierto. Seguimos conectando con muy buena música. Soy Natalie Joya y estoy contigo hasta las 7 de la noche. ¿Qué te parece si lo hacemos ahora con este remix de Cyrils, que obviamente revivió el clásico setentero y explotó en TikTok? Eso se llama Stumbling. Lo escuchas aquí en Match 89.5 más Pop. Conéctate.

Escuchas Match 89.5 más Pop. Conéctate with the weekend con Can't Feel My Face Matters. Gran rola del año 2015 de parte de su álbum Beauty Behind the Madness. ¿Y qué crees, Matcher? Hay una rola, bueno, de un DJ que explotó en redes sociales tras su presentación en un festival bastante famoso. Te cuento cuál es a las 3:44. Quédate súper bien conectado conmigo, Natalie Joya, hasta las 7 aquí en Match 89.5 más Pop.

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Escuchas Match 89.5 más Pop. Conéctate. Escuchamos a Huel junto a Solto con Jamaican Matters. Esta rola se convirtió en uno de los tracks más usados en los sets de house latino y, por supuesto, tropical, ¿no? Que, por cierto, también nuestro querido Huel se volvió muy famoso con ese tema que alcanzó el punto máximo en lo más viral en redes sociales. Luego de que Huel se lo utilizara como justamente como punto central en su set de debut en el festival de Coachella. ¿Qué tal? Y ahorita es sumamente popular esta rola, todo mundo la conoce. Seguimos disfrutando de la buena música y aprovecho para mandarle saluditos a mi prima Oceana, que anda escuchando la buena música en Match. ¿Qué te parece? Seguimos conectando. Ahora lo vamos a hacer con uno de los mayores hits globales del año 2024, que, por cierto, fue parte de su álbum Short and Sweet. Estoy hablando de Sabrina Carpenter. Esto se llama Please Please. No, se llama Expreso. Expreso, y es la rola número 253 de este increíble jueves. Lo escuchas aquí en Match 89.5 más Pop. Conéctate.

0: Escuchas Match 89.5, más pop. Conéctate, Matcher. Seguimos conectando con la mejor música. Esta increíble rola es Justin Bieber con Sorry, que por cierto salió por allá del año 2015 de parte de su álbum Purpose. Que por cierto, mami, te mando un saludito grandote. Me andas escuchando por ahí en iHeartRadio. Y saludos a mi mami, que la enfadé muchísimo con esta canción porque la ponía una y otra vez. Además, un dato muy curioso es que Justin Bieber no aparece en el video musical oficial de la rola. El videoclip está protagonizado por el grupo de baile que se llama Request Dance Crew y otras bailarinas, Matcher. Seguimos conectando con la mejor música. Te acompaño también en radiodigital.mx. Recuerda seguirnos en @matchradiohq y a mí como @nati_joya. Sigues conectando conmigo hasta las 7 aquí en Match 89.5, más pop. Conéctate.
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1: Y te acompaño hasta las 7 de la tarde en el lugar de mi compañera Ashanti Gómez, a la cual le mando un abrazote, Matcher. Vamos a estar conectando a través de la aplicación de iHeartRadio y en reddigital.mx, así como también puedes conectar con nosotros a través de la aplicación también de Instagram, siguiéndonos @matchradiohq y a mí como @nat_joya. Súbelo porque tenemos mucha información, así como también muy buena vibra en este jueves casi fin de semana. Matcher.

Escuchas Match 89.5 más Pop. Conéctate, John Legend con All of Me Matters. Increíble rola del año 2013 como parte de su álbum Love in the Future. ¿La escuchaste aquí? Y recuerda también que nos puedes escuchar a través de iHeartRadio en la aplicación totalmente gratis. Y oye, esta rola de John Legend, por cierto, está dedicada para su esposa Chrissy Teigen. Y fue número uno en Billboard Hot 100 y es una de las baladas más exitosas de toda la época. Soy Natalie Joya y estoy contigo hasta las 7 de la tarde. ¿Qué te parece si conectamos ahora con otro increíble artista Match? Es la rola número 260 de este jueves. Y Somber, aparte de ser un gran artista, produce gran parte de su música desde su propia habitación. Esta canción salió en el año 2025. Se llama Home Record. ¿Lo escuchas aquí? En Match 89.5 más Pop. Conéctate.

0: Escuchas Match 89.5 más Pop. Conéctate, fue Dua Lipa con Houdini Matter. Quizá marcó el regreso oficial de Dua Lipa a la música pop después de Future Nostalgia. A mí me encanta Matter. La escuchaste aquí en Match 89.5 más Pop. Conéctate. ¿Qué te parece si te cuento qué rola se volvió prácticamente el himno de la ciudad de Nueva York? Te lo platico a las 4:20. Quédate aquí en Match 89.5 más Pop. Conéctate.
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Escuchas Match 89.5 más pop. Conéctate a Alicia Keys junto a Jay-Z con Empire State of Mind. Matcher, esta rola salió en el año 2009. ¿Y qué crees? Que ganó Grammy, el Grammy a Mejor Colaboración Rap Cantada. Además, se convirtió prácticamente en un himno oficial de la ciudad de Nueva York, Matchers. Seguimos conectando con muy buena música. Soy Natalie Joya contigo hasta las 7 de la tarde, Matchers. Y esta rola que vamos a escuchar es el sencillo principal del álbum The Life of a Showgirl de Taylor Swift, obviamente, que rompió múltiples marcas históricas de streaming y obviamente debutó con 25.5 millones de reproducciones, Matchers, superando su propia marca anterior con la rola de Fortnite y convirtiéndose en el día más grande para una canción en la historia de la plataforma, Matchers. Vamos a escuchar esta icónica rola, se llama The Fate of Ophelia, es Taylor Swift. ¿La escuchas aquí? En Match 89.5 más pop, conéctate.

escuchas Match 89.5 más pop. Conéctate, gran rola. Es de Black Eyed Peas con su álbum, de parte de su álbum The End del año 2009. Y además, este álbum produjo múltiples número uno mundiales, Matchers. Te sigo acompañando con la mejor música. Soy Natalie Joya, contigo hasta las 7 de la tarde, Matchers. Y ahora vamos a conectar con una increíble rola que, por cierto, fue una de las canciones favoritas de fans y críticos del disco. Además, esta rola salió en parte de su álbum Hit Me Hard and Soft del año 2024, Matchers. Es Billie Eilish con Wildflower. Lo escuchas aquí en Match 89.5 más pop. Conéctate.

0: Escuchas Match 89.5 más Pop. Conéctate a Lady Gaga con Judas del año 2011 de parte de su álbum Born This Way, Matchers. Esto fue un enorme éxito global, Matcher. Te platico también que artista Match, que aparte de crear su propia línea de trajes de baño, también la está rompiendo en la música. Te lo cuento a las 4:47. Quédate aquí en Match 89.5 más Pop. Conéctate.
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Escuchas Match 89.5 más pop. Conéctate, Sara Larson con Midnight Sun Matter. Que por cierto, esta rola tiene un pico en el Billboard Hot 100. Alcanzó el puesto número 23, convirtiéndose en su canción solista con la posición más alta en dicha lista. Además, esta superó a Lush Life del año 2015, Matter. Seguimos conectando con muy buena música. Soy Natalie Joya contigo hasta las 7 de la noche. Y lo vamos a hacer con una icónica rola del año 2020, Matter. Que a todo mundo sorprendió en la pandemia esta canción, que además fue parte de su álbum After Hours. Estoy hablando de The Weeknd, se llama Blinding Lights. Lo escuchas aquí en Match 89.5 más pop. Conéctate.

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2: Escuchas Match 89.5 Más Pop. Conéctate. ¿Qué onda, Matchers? Soy Natalie Joya y estoy contigo hasta las 7 de la tarde en este increíble jueves, casi fin de semana, Matcher. ¿Cómo te la estás pasando? Saludos, por cierto, a las escuderías Uber Didi InDriver, aquellos que van en los camiones. Muchísimas gracias por conectar a través de la aplicación de iHeartRadio y en redigital.mx. También síguenos en redes sociales, @matchradiohq, y también en Instagram, @nat_joya. Pasémosla muy bien en este casi fin de semana. Súbelo porque traemos la mejor música aquí en...

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1: Universidad, muchas gracias por conectar con la buena música en Match. ¿Qué les parece si de una vez les mandamos saludos también con una increíble rola? Uno de los éxitos más recientes que, por cierto, es puesto número uno en las listas de Billboard Global 200. Vamos a escuchar a los chicos de BTS con esta rola titulada Swim aquí en Match 89.5 más pop. Conéctate.

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1: Escuchas Metro 89.5 más pop. Conéctate, Benson Boone, con Beautiful Things Matter, que fue uno de los mayores éxitos globales del año 2024. Además, Benson Boone participó antes en American Idol, pero decidió dejar el programa para dedicarse a la música por completo, Matter. ¿Tú sabes también quién fue la primera artista latina en alcanzar el puesto

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1: Iván, te mando un abrazote y un besote grandote. Sigues conectando con muy buena música aquí en Match 89.5 más Pop. Conéctate.
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Escuchas Match 89.5 más Pop. Conéctate, Shakira con Hips Don't Lie. Las caderas no mienten, Matchers. Esta rola es del año 2006 de parte de su álbum Fijación Oral Volumen 2 y fue el primer tema de una artista latina en alcanzar el puesto número 1 en el Billboard Hot 100 de Estados Unidos y se convirtió en la canción más reproducida de Shakira en el mundo, Matchers. Y es que esta rola es bastante icónica. ¿Quién no la conoce? Te sigo acompañando con muy buena música. Soy Natalie Joya contigo hasta las 7 de la tarde, Matchers. ¿Y qué te parece si ahora lo hacemos con una icónica rola que está explotando en redes sociales? Y estoy segurísima que tú la ubicas muy, muy bien. Y es que ya salieron por ahí paletas de hielo en forma de los de la animación, ¿no? De este video musical de la rola. Que, por cierto, son unos perritos gorditos muy bonitos que están como disfrazados de frutas y todo el rollo y van como en unas tablas de surf. Y pues así, está muy chido, la neta. La rola, por cierto, alcanzó el puesto número 8 en los charts. La neta está muy, muy buena. Vamos a escucharla. ¿Qué te parece? Es del artista Milky. Se llama Just the Way You Are. Lo escuchas aquí en Match 89.5 más Pop. Conéctate.

Donatella Versace haciendo un icónico vestido de novia para Dua Lipa Matcher. Te sigo acompañando con muy buena música hasta las 7 de la tarde. ¿Qué te parece si lo hacemos ahora con otra artista muy icónica? Esta rola es del año 2025 y continuó el enorme éxito de Sabrina Carpenter tras la rola de Espresso y por supuesto después también de la rola de Please, Please, Please. Estoy hablando de esta rola que a mí me encanta porque aparte habla sobre cuando los hombres son un poquito berrinchudos. Se llama Man Child. ¿Lo escuchas aquí? En Match 89.5, más pop, conéctate.

0: Escuchas Match 89.5 más pop. Conéctate, fue Florida con Good Feeling Matcher. Esta rola es del álbum Wild Ones y fue top 10 en muchos países. Además, usa el sample de la canción The Levels de Avicii. Te platico, Matcher, que soy Natalie Joya y te acompaño hasta las 7 de la tarde. ¿Y eres directioner? ¿Quieres saber cómo ir al concierto de Harry Styles y el de Zayn Malik también en la CDMX? Quédate porque te lo voy a platicar a las 5:40. Dos minutos, Matcher. 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Conéctate.
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Escuchas Match 89.5 más Pop. Conéctate, Vivi Rexa junto a Fearless con New Religion Major. ¿Sabías tú que antes de brillar como solista, Vivi escribió grandes éxitos mundiales? Uno de los más famosos es la rola de The Monster, interpretada por Eminem y Rihanna Matcher. ¿Tú sabías este dato? Yo la verdad me vengo enterando, Matcher. Increíble. 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Matcher es sumamente sencillo, así que ve, ingresa a matchmx.fm. ¿Y qué te parece si de una vez, para que te convenzas aún más, vamos a escuchar una icónica rola? Es Harry Styles con esta rola que me encanta muchísimo, es parte de su álbum Harry's House, es del año 2022, se llama As It Was. Lo escuchas aquí en Match 89.5 más Pop. Conéctate.

Escuchas Match 89.5 más pop. Conéctate, Rihanna, con We Found the Love Matter. Esta rola es del icónico año 2011 de su álbum Talk That Talk. Que por cierto, We Found the Love de Rihanna y Calvin Harris

pasó 10 semanas en el puesto número 1 del Billboard Hot 100 Matcher. Increíble, increíble. Seguimos conectando con muy buena música a través de radiodigital.mx y en la aplicación de iHeartRadio. Soy Natalie Joya, te acompaño hasta las 7. Sigues escuchando Match 89.5 más pop

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6: ¿Qué onda, Matches? Continuamos pasándole increíble en este inicio casi de fin de semana. Hoy es jueves 28 de abril 2026. Ya casi son 5 minutos más y ya son las 6 de la tarde. Soy Natalie Joya y te ando acompañando en el lugar de mi compañera Ashanti Gómez. Saludos para todas las escuderías Uber, Didi, InDriver. También gracias si conectas a través de la aplicación totalmente gratis de iHeartRadio o también si nos escuchas en reddigital.mx. Conecta también con nosotros a través de nuestro Instagram, @matchradiohq. Súbele porque traemos muy buenas rolas para pasarla increíble en este jueves.